Hermanos y hermanas, yo soy Don Adriano Mayora, el grande dictador de la biscota, el grande movimiento de la resistencia radiofónica de la República Anarquista, Fascista, Comunista, de color 3. Y sí, para un mensaje de esperanza, debemos ser fuertes. Esta mañana es el mezzito de la semana. ¿Eh? Oui, c'est approximatif. Este día debemos ser sage, debemos ser profesional, debemos avanzar y no pensar a la fiesta, no pensar a bailar. Debemos trabajar en silencio, como mutones, como esclavajes del sistema capitalista.

capitalismo, neoliberalismo de mierda de este mundo. Pero mañana, mañana vamos a bailar, vamos a cantar y vamos a beber como si próxima noche fuera la última vez. Entonces, a todo y toda que me escuchen, courage, mis lulitos y lulitas. Y viva la revolución, pero mañana.